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0: 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Buenas tardes, ¿y qué onda? Ya vamos a salir de la chamba, pues te voy a acompañar con la buena música. Saludándote Carla Galletita Trevi. En breve sonará Intocable, La Ventaja, El Coyote y su banda Tierra Santa, entre otros. Pura música perrona aquí en el Patrón.
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1: Ay, no me gusta la gente que es larting. Bueno, esa es la nueva palabra que Gen Z está utilizando para la gente fake.

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1: Amalia saluda a toda la gente de Hermosillo. Épale, esos de Piedras Negras. Gracias por la sintonía. Dime tú, ¿dónde escuchas? ¿En qué ciudad y a qué te dedicas? Abre el patrón en nuestra app iHeartRadio, presiona el micrófono rojo y a grabar tu notita de voz. ¡Excelente jueves!
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1: Qué chido para ese ganador. Si tú compraste Powerball, ya revisaste tu boleto, pues hay un solo ganador en Illinois. Se llevó el premio de $1,000,000,000. Amiga, amigo, acá estoy chambeando, no te olvides de mí. El próximo sorteo, pues vuelve a empezar con una cantidad nada despreciable, 20 milloncitos. Yo digo sí, los quiero.
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El Patrón 93.7, ¿qué onda? 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
1: Su compa Karim León y Grupo Firme, nomás, a las cocas.
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1: Trabajos de los 50 que ya no existen. Ahí las máquinas de escribir, la taquigrafía, mecanografía, todo eso. Bueno, pues las seguimos utilizando un poquillo, ¿verdad? Ahí en el teclado de la compu. Pero los que de plano dijeron no más son las operadoras y operadores.

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1: Gracias por quedarte conmigo un ratito. Yo soy Carla. Sigamos la conversación en Instagram, @CarlaMeContó. Y te cuento que, bueno, ya mañana es viernes, qué rico, ¿verdad? Pero ya lo sabía. Sin embargo, vuelvo con música de Canales, la original, Javi, Pepe Aguilar, que hace rato tuvo su cumple y mucho más.
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93.7, te acompaña Jazz La Sirena y lánzate conmigo, pero a nuestra página web. 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

0: 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Yo vuelvo con Cuisillos, Los Tigres del Norte y El Fantasma.
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En la

0: Aquí vamos escribiendo la historia.
1: 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Escuchas El Patrón, una estación de iHeartRadio 100% humana, garantizados. Te acompaño hasta las 12 y viene la ventaja herencia de Grandes y Cardenales de Nuevo León. Los topos aztecas llegaron a Colombia para seguir ayudando en la búsqueda de las personas desaparecidas y en varias entrevistas le han hecho preguntas de qué hacer para uno poder tener más oportunidades de sobrevivir. El topo mayor Héctor Méndez dijo que si vives del tercer piso hacia abajo, intentes irte, salirte del edificio lo más rápido posible. Si vives en los últimos dos o tres pisos de un edificio, tu mejor oportunidad es subir a la azotea del edificio y mantenerte acostado boca abajo. Tienes más probabilidades de sobrevivir. Si vives en los pisos de en medio, necesitas buscar el triángulo de la vida. Apoyarte a cosas, escritorios, escaleras, sillas y quedar acostado en el piso en modo de que todo lo que pongas encima de ti pueda detener los escombros y tengas un espacio con aire. Voy a compartir el video en mis redes sociales. En Instagram me encuentras como Jazz Mosqueda.
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Natanael Cano y Gabito Ballesteros estrenan Cherokee, este nuevo sencillo que desde hoy está disponible en muchas plataformas. Recuerda también bajar la aplicación de iHeartRadio.

0: 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El día de ayer fue un día, bueno, toda la noche fue un día muy ocupado en el cielo porque aparte de eclipse, tuvimos lluvia de meteoritos. Lo triste es que el eclipse no se vio en ninguna parte en Estados Unidos, excepto en el norte de Alaska y en algunas partes de Europa. Mi plan original era ir a España a ver el eclipse en el 2017. También hice un viaje para ver el eclipse en el 2017. Y anoche, entre que me ganó el sueño y me desesperé porque el telescopio no servía, solamente pude ver unos poquitos de los meteoritos cuando estaban cayendo en el cielo. Pero compartí las fotos que tomé en las redes sociales. Me encuentras como Jazz Mosqueda. Yo vuelvo con Grupo Firme, Karim León y la arrolladora Banda Limón.
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0: 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Ya viene música con los Huracanes del Norte, los Piedra de Ojinaga y el Cartel de Nuevo León. Pero te cuento que el periódico de USA Today encontró que más de los empleados en Estados Unidos prefieren que les bajen el sueldo a tener que buscar un nuevo empleo. Ahora la estabilidad financiera es más importante que otros beneficios. Imagínate tener que aguantar un maltrato por la incertidumbre de no encontrar nuevos empleos. Si quieres más información, la publicación está en USA Today. Y échale ganas. Échale ganas, yo aquí también estoy. No estoy ganando todos los millones que quería, pero me encanta mi trabajo y creo que esa paz es invaluable.
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0: En Phoenix escuchas el Patrón 93.7. ¿Cómo la ves, compadre? Esta puede ser tu oportunidad o la de tu chamaco si nada más se dedica a jugar videojuegos. La FAA, que es la Agencia Federal de Aviación, perdón, la Administración Federal de Aviación aquí en Estados Unidos, quiere contratar a gamers. Dicen que esa agilidad entre sus manos y sus ojos y su mente no es muy fácil de entrenar. Hay otros requisitos, ¿verdad? No garantiza el trabajo. Hay otros requisitos también muy estrictos, pero ser gamer te puede dar una ventaja. Ahí está el tip por si estás buscando trabajo o para sacar al chamaco a que haga algo. Volvemos con Banda Recodo, Marco Antonio Solís y Gerardo Coronel.
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Escuchas el Patrón 93.7, te saluda Yas la Sirena, y fíjate que si visitas nuestra página web, elpatronphoenix.com, encontrarás notas de farándula, buen chismecito y nuestro calendario de eventos con concursos. 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

93.7. Soy la sirena del patrón. En las redes sociales me encuentras como Jans Mosqueda y vamos a hablar de un juego de béisbol muy católico. En el juego de apertura de los White Sox en Chicago, le di

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0: 7. Somos El Patrón, una estación de iHeartRadio 100% humana garantizado. Ya viene música de los Tigres del Norte, Jos Favela y Jorge Medina con Calibre 50. Pero te cuento que los White Sox en Chicago le dieron un homenaje al Papa León, que es originario de Chicago. Y seguido se le ve que trae puesta la gorra del equipo de béisbol de los White Sox. Entonces invitaron a una monja a tirar la primer pelota. Y estaban muy emocionados, es la primera vez que se hace. Y bueno, ellos saben que el Papa León es muy fan del equipo. Ahí está, las fotos ya son virales en las páginas de los White Sox.
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0: 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Y fíjate que no sé si conoces al cantante Romeo Santos de Bachata. Él mantiene su vida personal muy privada y en una entrevista confesó que tiene un hijo en el espectro autista. Y también el lanzamiento de una de sus fundaciones para el apoyo a otros niños y a familias que se encuentran con obstáculos relacionados con la escuela o servicios especializados para estos niños en el espectro autista. ¿Cómo la ves? ¡Qué bonito! Si quieres más información, busca Fundación Los Santos.
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Atención, chavorrucos. ¿Te acuerdas de la película The Sandlot? O Nuestra Pandilla, que se estrenó en el 93. Yo no me acuerdo cuándo la vi, pero yo sé que la vi en la televisión. Yo creo que al final de los 90.

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Me dio mucha emoción saber de esta nueva serie inspirada en la película de Sandlot. En México se llamaba Nuestra Pandilla. Y ahora la serie que va a salir se llama Dugout Dads, o Los Papás del Béisbol. Y se trata de todos estos niños que se conocieron ese verano, ahora son adultos, tienen sus propios hijos y van a entrenar a un equipo.

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La serie de Dugout Dads se estrena por YouTube el 26 de agosto.

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1: Oye, le quiero enviar un saludo al compa Raúl, que me sugirió esta canción, ¿eh? Este guapango de la Pantera Rosa, hombre, soy chida, ¿eh? Tarán, tarán. Oye, si tú tienes hay una recomendación de un guapango acá, una canción así viejita, de banda, lo que sea, pues mándamela a través del Instagram, búscame como José el Primo Reyes en vivo y dime, compa, primo, este guapango, esta rola te la he chido al aire. Y yo lo voy a poner aquí, hombre, aunque sea no que jefe, hombre, así de fondo. Torón. No se despeguen, raza, que viene con música. Solamente aquí en el Desvelón del Patrón con tu compa el Primo.
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1: Pues fíjate más, primos y primas, si esto tú no lo sabías, déjate informo que el famoso volcán Etna en Sicilia anda más activo que el chat de la familia en Navidad. La enorme nube de ceniza llegó hasta Malta y provocó cancelaciones y retrasos de vuelos en plena temporada turística. Tan solo en un día se cancelaron 19 vuelos, mientras que en Sicilia, el aeropuerto de Catania tuvo que suspender operaciones por seguridad. El Etna es el volcán más activo en Europa y cuando hace erupción, no solo llama la atención de los turistas, también pone en cabeza tráfico aéreo. Las autoridades recomiendan revisar el estado de vuelos antes de salir rumbo al aeropuerto.
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0: 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Primos y primas, si tú vas a andar por Miami este fin de semana, especialmente el domingo, pues te invito a que nos acompañes en el evento de Unidos por los Nuestros, un concierto benéfico. Así es, este concierto es para ayudar a los amigos de Venezuela y Colombia que les ha pegado los terremotos más feos en estos últimos momentos. En ese concierto se estará presentando Chayanne, Chino y Nacho, también va a estar gente de zona, Gilberto Santa Rosa, va a estar también Marc Anthony, Mau Ricky, Luis Fonsi, Ricardo Montaner, entre a más agrupaciones que la verdad el tiempo no me es suficiente para mencionarlos. 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Y no solamente van a estar artistas, sino también personajes del medio como Raúl de Molina, Charitín, entre otros más. Así que, ya lo sabes, este domingo 16 de agosto, no te pierdas ese evento para hacer tu donativo.
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Pues fíjate lo más, primos y primas, que hay personas que prefieren mejor ganar menos por tener seguridad laboral. Te explico después de la canción de Gerardo Coronel.

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1: Bueno, pues primos y primas, chéquense nomás esta encuesta. Revela que muchos trabajadores en Estados Unidos prefieren aceptar un recorte salarial antes que lanzarse a buscar un nuevo empleo. ¿La razón? La incertidumbre económica, el temor de despidos, la inflación y una contratación más lenta han hecho que la estabilidad laboral sea la prioridad número uno para miles de personas. Aunque muchos siguen valorando horarios flexibles y un buen balance entre vida y trabajo, la pregunta principal ahora es, ¿mi empleo seguirá ahí mañana? Parece que para muchos la tranquilidad vale más que un aumento de sueldo.
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1: Estás escuchando El Desvelón del Patrón con tu compa El Primo en esta madrugada de viernes 14 de agosto, hombre, así que andamos con Toño, Pepito y Flor Pariente. No te despegues porque esta canción no te la puedes perder. 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
1: Muy buenos días, raza remangada. Hoy un saludo para la gente de Sinaloa que en este momento se acaba de reportar a través de la aplicación de iHeartRadio. Así es, hombre, a través de la aplicación de iHeartRadio, ahí donde está el micrófono rojo, pícale y manda tus saludos, tu audio, ¿eh? Así que en caliente manda esos saludos sin batallar, hombre, ¿ok? Va que va. Después de la canción viene música. Después de los comerciales viene la canción de Te Amo con José Cuen, La Sotana Negra y también La Clica. Así que no te vayas. 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
1: Si tú te la pasas horas jugando videojuegos, pues ahora eso podría ayudarte a conseguir trabajo con la FAA. Aquí los detalles después de la canción de los dos de Tamaulipas.

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0: 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Bueno, pues raza, si tú eres gamer y me estás escuchando en estos momentos, te informo que la Administración Federal de Aviación está reclutando gamers para convertirse en futuros controladores de tráfico aéreo. Sí, escuchaste bien. La FAA dice que muchos videojuegos ayudan a desarrollar habilidades como tomar decisiones rápidas, hacer varias cosas al mismo tiempo y mantener la concentración bajo presión. Más de 2,000 candidatos provenientes de la comunidad gamer ya se han inscrito. Eso sí, no por llegar al nivel máximo en tu videojuego favorito te van a dar una torre de control. Los aspirantes todavía deben aprobar exámenes, entrenamiento especializado y completar una intensa preparación antes de dirigir el tráfico aéreo. Ahora, si te preguntas que cuánto gana un controlador de tráfico, pues te informo que gana entre $71 y $75 la hora. Así que si yo fuera tú y soy gamer, lo estuviera pensando.
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0: 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Y sigue el perro ladrando, hombre, dice por ahí el dicho. Ese dicho no sé si sea cierto o no, pero tiene un camarada mío que se llama Jay-Z, que dice que y el perro sigue ladrando, pero yo nunca he escuchado a un perro que sigue ladrando, pero bueno, ya está, ya él, hombre. Dice que ese dicho es muy famoso y solamente lo he escuchado en él. Oye, solo para toda la gente que en estos momentos están ahorita, fíjate nomás, levantándose. Ya unos que están desayunando me mandaron un mensaje diciendo que se están aventando sus blanquillos con frijolitos y una tortillita de harina. ¡Ay, papel! ¡Qué envidia les tengo! Se me hace una agua la boca, miren, nomás así, recordando la foto que me mandaron, hombre. Saludos para todos ustedes. Y te recuerdo que si quieres tú, pues seguirme en el Instagram, búscame como José el Primo Reyes en vivo. José el Primo Reyes en vivo.
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0: 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Pues mientras más esto, parientes, que los Chicago White Sox celebraron una noche especial dedicada al Papa León XIV, quien además resulta ser un reconocido seguidor del equipo. La organización regaló más de 40,000 sombreros inspirados en la mitra papal con el logo de los White Sox. La respuesta fue tan grande que el estadio registró lleno total. El homenaje incluyó ceremonias especiales y hasta jugadores utilizando los sombreros dentro del dugout después de conectar cuadrangulares. El Papa, originario del área de Chicago, ha sido visto en varias ocasiones usando prendas del equipo. Así que podríamos decir que los White Sox ya tienen bendición oficial.
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0: 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Muy buenas madrugadas, las tengan todos y cada uno de ustedes, hombre. Saluditos, saluditos. 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
1: Primos y primas, si tú tienes un hijo o hija que ya está listo para irse a la universidad, mejor siéntense, porque los costos siguen subiendo y los números impresionan cada día más y más. Después de la canción de los dos carnales, te voy a platicar más detalles sobre esas cifras.

0: 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Padre de familia, escuchen bien esta información. Asistir a una universidad pública en Estados Unidos no sale nada barato. Para estudiantes residentes, el costo promedio total ronda los $30,000 al año entre matrícula, hospedaje, comida y libros. Para quienes estudian fuera de su estado, la cifra supera los $56,000 anuales. Traducidos a una carrera de 4 años, estamos hablando más de $130,000 para residentes y más de $220,000 para estudiantes de fuera del estado. Por eso expertos recomiendan buscar becas, ayudas financieras y comparar opciones antes de elegir universidad.
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1: Bueno, pues chicos y chicas, te espero mañana, sabadito, a las 12 del mediodía, solamente aquí en El Patrón, porque voy a traer rolas, chismes y una otra información. Así que no se despeguen. Seguimos con más buena música, así como esta de la arrolladora Banda Limón y Juanes. Se llama Una noche contigo bastó para quedarme ahí contigo siempre.

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0: vez, aprovecha que no estás haciendo nada ahí en el trabajo para enviarme un mensaje a mi Instagram, @elbarbascontreras, y no te apartes de El Patrón.
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MX. Juegos el sábado: Atlante contra Toluca, Monterrey contra Juárez, Atlas contra Tigres. Para el domingo: Pumas contra Querétaro, América San Luis, Santos, Guadalajara y Tijuana Cruz Azul. Y el lunes: Necaxa contra León y

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Con más música llega Luis Ángel El Flaco aquí al Patrón. ¡Buenos días!

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patrón, imagínate, hasta este momento utilizamos la inteligencia artificial para hacer fotos, para trabajar, para videos, pero ahora los chinos están entrenando la inteligencia artificial para predecir el clima y dice que va a ser con una exactitud del 100%. Vámonos con más música en El Patrón.

0: Mensaje a mi Instagram, @elbarbascontreras, y no te apartes del patrón.
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¡Qué buena rola de Grupo Duelo! Oye, ya cada vez están más cerca los conciertos de Carin León en la Esfera de Las Vegas. Ya solamente quedaban unos pocos boletos para la fecha del 6 y del 10, pero de todos los demás que va a tener, ya están sold out. ¡Tan impresionante! Oye, ¿alguien me quiere vender uno por ahí del 12, 13, de ese?

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0: @elbarbascontreras. Vamos a seguirnos en Instagram en este momento. Aprovechalo para seguirnos. @elbarbascontreras. Buenos días.
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0: ¡Hierro, viejones!
1: ¡Viejo!
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vamos a hidratarnos bien si andamos chambeando en la construcción, en las yardas, si andamos afuera, porque el calor extremo va a continuar en gran parte de los Estados Unidos. Esto lo dijo el Servicio Meteorológico Nacional. Hay temperaturas que en algunas partes llegarán de 110 a 115 grados Fahrenheit. A tomar agüita y no exponernos al sol si no lo necesitamos.

gente de Omaha, Nebraska, la gente de Tulsa, Oklahoma, Corpus Christi, también a la gente que nos escucha en Sur y Norte Carolina, un abrazo grande. Vamos a seguir chambeando porque ya llegó el fin de semana con el Barbas, el Patrón. Si quería

0: en Instagram me encuentras como @elbarbascontreras.
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que tener mucho cuidado porque las estafas están a la orden del día. Te cuento que Estados Unidos acusa a 11 personas en un supuesto esquema de fraude migratorio. El Departamento de Justicia presentó cargos relacionados con una organización que presuntamente coordinó alrededor de 1,000 matrimonios fraudulentos para poderles quitar el dinero y también poder conseguir una visa para personas. A tener cuidado con los trámites migratorios. Más música.

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1: Bendito viernes para ti, fin de semana por fin y qué alegría. El cafecito está con todo, andamos de buena actitud y la buena música que no puede faltar. Ya más adelante algo de Julión y también la banda Tierra Santa.
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de nuestro amor no queda nada. Qué pesado eso, ¿eh? Pero antes viene el camino algo de Frontera, Duelo, El Fantasma, Los Dos Carnales, y recuerda cada hora.

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1: Y arriba toda la banda chambeadora, échale ganitas. Saludos también a los papás que están muy contentos que los chiquitines ya regresaron a clases. A eso de las 11 de la mañana, la palabra clave y tu chance de ganar $1,000.
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Escuchas el Patrón 93.7, acá tocó para Treviño. 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
1: Arrancamos otra hora más. Buenos días, ¿qué tal? ¿Cómo va tu mañana? En camino al mediodía con tu música favorita. Y viene más de La Ventaja.
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1: Ya viene camino más el Fantasma, Canales, también la arrolladora Banda Limón.
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El Patrón 93.7, compadre, acá te compadre Estreviño, y te cuento que este lunes el compa el Barbas Contreras arranca desde las 6 de la mañana, solo aquí en El Patrón 93.7.

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1: Preparando música de Conjunto Primavera, Grupo Firme, también Calibre 50. Hoy es mediodía, buen provecho.
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El Patrón 93.7, acá Luis Treviño con pura música perrona. Oye, saludos a toda la banda chambeadora de la finiquera. Súbele, aquí manda El Patrón 93.7.

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1: Dime la neta, ¿tú te comerías un Oreo con sabor de pollo frito? Yo no sé. Pues te cuento que ya existe, pero en China, Oreo y KFC se juntaron para crear una galleta con relleno de pollo picante. Y allá está agarrando mucha,

0: 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Ya viene en camino más de cuisillos, banda carnaval y también música del fantasma.
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1: ¿Qué onda? Arrancamos otra hora más. Buen provecho. Si apenas estás ahí lonchando, ya viene más de calibre 50.
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1: Más adelante, Fantasma, Lenny Ramírez, Los Dos Carnales. Súbele aquí, mano, El Patrón.
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0: El Patrón 93.7. Más adelante, Conjunto Primavera, la banda Recodo, también Intocable. Quédate con nosotros.
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Esta rola está ligadita al corazón, porque conmigo ya no vas a pelear, mi amor. Uf. Grupo Firme, alégale al umpire. ¡Qué tema! En camino también más de la original Banda Limón, Codiciado, Cari León, Grupo Arriesgado y mucho más. La que más regala mucho billete cada hora, El Patrón.

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Somos el Patrón 93.7. ¿Qué tal? Acá Luis Treviño. 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
1: Buenas tardes, oye, ¿cómo te va? Yo entrando aquí a cabina huele rico. Alguien trajo ahí el ch-ch-ch. Qué padre, ¿no? Entrar a tu trabajo y ver que todo está acomodado, hasta entras con más ganas, ¿o no? Yo soy Carla, te voy a acompañar por el resto de esta tardecita de viernes. Ay, Diosito, qué bueno que llegó este día. Oye, ¿tú cómo le estás pasando? Coméntamelo vía el micrófono rojo en la aplicación de iHeartRadio.
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0: Estás escuchando El Patrón 93.7. ¿Qué onda? ¿Cómo estamos? ¿Cómo te sientes? Comunícate vía el micrófono rojo en la aplicación de iHeartRadio, busca El Patrón y luego presionas el microfonito para grabarte. Yo soy Carla y cuéntame, ¿cómo va tu tardecita? ¿Cuáles son los planes para el resto de este viernes, el fin de semana? Yo sé, uno ve los noticieros y se agüita porque la cosa en el mundo está compleja. Vaya que sí lo sabré. Pero bueno, en vez de ver el vaso medio vacío, vamos a verlo medio lleno. Ánimo, que sí se puede. Vuelvo con buena música de Frontera, Gerardo Coronel y también los Cardenales. ¡Au!
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pura rola perrona, una tras otra, comprobadísimo. Gracias por sintonizarnos, Phoenix. Yo soy Carla Galletita Trevi y estás escuchando El Patrón 93.7.

0: ¿O hasta qué o hasta dónde, mamacita? ¿O hasta que me mate?
1: Su compa Karim León y Grupo Firme, nomás, a las cocas.

0: 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Buenas tardes, ¿cómo andamos? Felicidades a todos los Leo que este 14 están de manteles largos. Qué chido que te tocó en viernes. Eso significa que tú te la vas a llevar de corridita, ¿verdad? Celebrando, pues te lo mereces. No batalló tu mamá nada más porque sí. Hay que celebrar todo el mes porque sí se puede. Oye, ¿qué música quieres escuchar? Comunícate, di al micrófono rojo en la aplicación de iHeartRadio. Cuéntamelo todo.
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1: En tiempo y forma, órale. El José Cuenna, a mí me gusta decirle Yoshi, más estelacho. Ay, tú. Y Jorge Medina. Ay, ay, ay, yo los quiero ver, pero pues ya ves, por una y por otra.

0: 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No inventes, se acabó la espera. Un boleto vendido en Illinois ganó el Powerball de $1,000,000,000. Si no fuiste tú, tranquilo. El próximo sorteo, pues ya está ofreciendo 20 millones. Amigo de Illinois, comunícate, o amiga, yo estoy acá, en las redes me encuentras, @ Carla me contó, y no se te olvide todos esos momentos maravillosos que vivimos con la música. Ay, sí, tú, ¿verdad? Enseguida, no doy paso sin guaracha. Buenas tardes, felicidades al ganador o ganadora.
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